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0: Clásicos de viernes en Aspen 102.3. A las 9 de la noche, 32 minutos, pasaba el jefe Bruce Springsteen, Born in the USA. Y felicitamos una vez más a Andrea Garmendia, que es quien se va con nosotros el 9 de septiembre a Nueva York para vivir el US Open, uno de los torneos de tenis más emocionantes del mundo. 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
0: 9 de la noche, 33 minutos, 13 grados, 2 décimas la temperatura en la ciudad. El cielo está despejado en esta noche. El pronóstico anticipa para lo que queda de este viernes, buen tiempo con cielo parcialmente nublado. ¿Cómo va a estar el fin de semana? Buenas condiciones. Mañana sábado se espera un día algo nublado, 8 grados de mínima, máxima de 18. Y el domingo también buen tiempo con mínima de 9 grados, máxima de 19.

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0: martes en Aspen 102.3 con David Bowie haciendo Let's Dance. 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

ya estamos disfrutando una nueva hora de clásicos de viernes en Aspen 102.3 a las 10 de la noche, 3 minutos con Effer David haciendo Words. En esta hora vamos a escuchar a los Rolling Stones, The Cure, The Killers y muchos, muchos artistas más. Gabriel López Fernández en los controles, yo soy Pablo Rojas. 10 de la noche, 4 minutos, más clásicos de viernes, ahora con Elton John, I'm Still Standing.

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0: Estás en Aspen 102.3, disfrutando los mejores clásicos de viernes a las 10:30 de la noche con KC and the Sunshine Band, Give It Up. Felicitamos a Andrea Garmendia, que se va con nosotros el 9 de septiembre a Nueva York para vivir el US Open como parte de la segunda escala del Aspen Sports Tour 2026. 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
0: 10 de la noche, 31 minutos. La temperatura en Buenos Aires es de 14 grados. El cielo está despejado. El pronóstico anticipa para lo que resta de este viernes buen tiempo con cielo algo nublado. Mañana sábado, el fin de semana va a comenzar con buen tiempo. Se espera una jornada con cielo parcialmente nublado. Mínima de 8 grados, máxima de 18. Y el domingo también buenas condiciones con mínima de 9 grados y máxima de 19.

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0: Bienvenido al momento más esperado de la semana. La última hora de este viernes. A las puertas del fin de semana y comenzamos otra edición de Aspen Mix, donde vamos a escuchar canciones de Lionel Richie, Michael Jackson, Prince, Bee Gees y mucho más en versiones remixadas. Subí el volumen de la radio, ya disfrutamos el fin de semana y comenzamos con Simple Minds, Don't You Forget About Me, en Aspen Mix. Bienvenido.

Estás disfrutando el Aspen Mix en Aspen 102.3 a las 23.9 minutos en toda la Argentina con esta versión remix de Queen, Radio Gaga. 12 grados 5 décimas la temperatura en esta noche, el cielo está despejado. El pronóstico anticipa para lo que resta de este viernes. Buenas condiciones también para mañana sábado en el comienzo del fin de semana. Habrá cielo parcialmente nublado, mínima de 8 grados, máxima de 18. El domingo, buen tiempo también, mínima de 9 grados, máxima de 19. Hasta las 12 de la noche vamos a escuchar éxitos de The Doors, Rihanna, Cyndi Lauper y mucho, mucho más. Estás en el Aspen Mix, comenzando el fin de semana en la última media hora de este viernes 28 de agosto. Y comenzamos ahora escuchando a Barry White, Can't Get Enough of Your Love.

0: Así llegamos al final del Aspen Mix en este viernes 28 de agosto con esta versión remix de Kylie Minogue, Can't Get You Out of My Head. El próximo viernes a las 23 te esperamos nuevamente para terminar juntos la semana como es costumbre, como es un clásico ya en Aspen 102.3, escuchar la mejor música del mundo en versiones remixadas en otra edición de Aspen Mix.
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clásicos en Aspen 102.3 a las 12 de la noche, 17 minutos con King, Bend and Break. 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
1: 12 de la noche, 29 minutos, 11 grados, 2 décimas la temperatura en la ciudad. El cielo está algo nublado en esta madrugada. El pronóstico anticipa para el resto de este sábado buenas condiciones con cielo algo nublado, mínima de 8 grados, máxima de 18. Mañana domingo, el fin de semana va a culminar también con buenas condiciones. Se espera una mínima de 9 grados y una máxima de 19.

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Llegamos al final de este tramo en este sábado 29 de agosto, pero quédate en Aspen disfrutando la mejor música del mundo durante toda la trasnoche de este fin de semana. Agustín Angiolini está en los controles, antes Gabriel López Fernández, yo soy Pablo Rojas, te deseo que pases un gran, gran fin de semana, disfrutarlo, el tiempo va a acompañar, se esperan buenas condiciones para mañana sábado, también para el domingo. Mañana mínima de 9, máxima de 19, el domingo mínima de 11, máxima de 19 grados. Fleetwood Mac en el final, Little Lies. Chao, hasta el lunes.

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1: Las mesas sectoriales les hacen las cosas más simples al sector privado. Diego Guzmán, director de mesas sectoriales y cadena de valor del Ministerio de Desarrollo Productivo Sustentable, brindó una conferencia de prensa para dar detalles de la reunión que sostuvieron emprendedores de todo San Luis en el Salón Malvinas Argentinas, una jornada de articulación público-privada para apoyar el impulso a este sector.
2: Comentarles un poco de lo que fue la jornada en el Salón Malvinas Argentinas, una jornada de articulación público-privada en función de lo que sería el acompañamiento, el impulso al sector privado en el marco de las mesas sectoriales que venimos realizando desde febrero de este año. Es importante destacar que esta es la cuarta jornada que realizamos. Vamos a tener más jornadas planificadas una por mes hasta fin de año, o sea que nos quedan cuatro más. Siempre marcando el rumbo que nos tenemos en este tipo de eventos, que es poder articular público-privado con todos los beneficios para el sector. Eso es una de las enmiendas o el rumbo que nos marca el gobernador. Para eso surgen también estos encuentros en el marco de las mesas sectoriales, para poder que el sector privado acceda de manera sencilla y más simple a todo lo que tiene que ver con reglamentaciones, resoluciones y certificados que tienen que estar por una cuestión de control de los organismos que trabajan.
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1: Hola amigos, ¿cómo están? Muy buenos días, 7 de la mañana y ya 2 minutos de este día, sábado 29 de agosto de 2026. Aquí estamos nuevamente juntos, llegó el fin de semana y nos volvemos a encontrar para disfrutar juntos de una mañana de clásicos. Desde este momento y hasta la 1 del mediodía tenemos por delante un largo camino para compartir aquellos artistas y canciones que siempre querés volver a escuchar y que sabes que aquí los vas a encontrar. Dante Malgioglio, como siempre, en la puesta en el aire. Soy Guille Helen. Una mañana que se presenta ya con los con algo de luz. Cada vez amanece más temprano. Afortunadamente entramos en una muy linda época del año. El cielo está ligeramente nublado. La temperatura 11 grados 2 décimas. 85 es el porcentaje de la humedad. Hoy tendremos una máxima de 18 grados. Así que un clima agradable para el día que nos espera por delante. Y como te decía, muy buena música, porque en un ratito vamos a escuchar, por ejemplo, a Eddie Grant, Bryan Adams, Depeche Mode, Queen, Alan Parsons Project y muchas más. Bueno, basta de palabras, es tiempo de música y lo hacemos, comenzamos nuestra mañana de clásicos con Prince, haciendo Raspberry Beret en Aspen 102.3. Bienvenidos, amigos.

0: En Aspen 102.3 era el canadiense Bryan Adams. Everything I do it for you.
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En Aspen 102.3, la música de Creedence. ¿Have you ever seen the rain? 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

0: En Aspen 102.3, un clásico de Queen, Bohemian Rhapsody.
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3: Las mesas sectoriales les hacen las cosas más simples al sector privado. Diego Guzmán, director de mesas sectoriales y cadena de valor del Ministerio de Desarrollo Productivo Sustentable, brindó una conferencia de prensa para dar detalles de la reunión que sostuvieron emprendedores de todo San Luis en el Salón Malvinas Argentinas, una jornada de articulación público-privada para apoyar el impulso a este sector.
4: Comentarles un poco de lo que fue la jornada en el Salón Malvinas Argentina. Es una jornada de articulación público-privada en función de lo que sería el acompañamiento, el impulso al sector privado en el marco de las mesas sectoriales que venimos realizando desde febrero de este año. Es importante destacar que esta es la cuarta jornada que realizamos. Vamos a tener más jornadas planificadas una por mes hasta fin de año, o sea que nos quedan cuatro más. Siempre marcando el rumbo que nos tenemos en este tipo de eventos, que es poder articular público-privado con todos los beneficios para el sector. Eso es una de las enmiendas o el rumbo que nos marca el gobernador. Para eso surgen también estos encuentros en el marco de las mesas sectoriales, para poder que el sector privado acceda de manera sencilla y más simple a todo lo que tiene que ver con reglamentaciones, resoluciones y certificados que tienen que estar por una cuestión de control de los organismos que trabajan.
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0: Aspen 102.3 cerramos esta hora con la música de Sia, Chandelier.
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0: 8 de la mañana y 2 minutos. En Buenos Aires, la temperatura 8 grados. La Libertad Avanza lanzó oficialmente su primer candidato a gobernador para 2027. Lisandro Catalán, presidente del partido en Tucumán, hizo el anuncio en un acto celebrado en un hotel de la capital provincial. El acto de presentación del plan de gobierno denominado Punto de Partida para la Libertad de los Tucumanos, celebrado ante unas 900 personas, convirtió al presidente del partido en la provincia en el primer postulante formal del espacio para los comicios provinciales del próximo año. Catalán, quien fuera ministro del Interior Nacional durante un mes y medio en 2025, confirmó que su candidatura fue conversada con la Mesa Nacional de la Libertad Avanza, lo que le otorgó el anuncio respaldo orgánico del espacio liderado a nivel nacional por el presidente Javier Milei. Boca venció a Lanús. El Xeneize se impuso por 1-0 con gol convertido por Tomás Belmonte en el tiempo adicionado del segundo tiempo. Con el triunfo, Boca ocupa el octavo lugar de la zona A y escaló al tercer lugar de la tabla anual en zona de clasificación a la Copa Libertadores 2027. Lanús, en tanto, perdió terreno en la lucha por el pasaje a las Copas Internacionales del próximo año y necesita volver a la victoria el próximo domingo contra Defensa y Justicia. 8 grados la temperatura en Buenos Aires, la humedad 95%, el cielo ligeramente nublado. Para hoy el servicio meteorológico anticipa cielo parcialmente nublado durante toda la jornada con una mínima de 8 y una máxima de 18 grados.
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2: Editado en marzo de 2001, Jaded fue el primer single que se cortó del álbum de Aerosmith, Just Push Play, llegando a la séptima colocación de los charts de Billboard. Sin tener en cuenta I Don't Wanna Miss a Thing, la canción que la banda compuso para el film Armageddon. Desde 1990, Aerosmith no alcanzaba entonces una colocación tan alta. El tema Jaded seguía en la línea de los hits que el grupo comenzó a cosechar en la década del 90, incluyendo elementos del pop con muchísimo éxito. Su video, que incluía a la hermosa actriz Mila Kunis, mostraba a una chica que había perdido la sensibilidad por no tener contacto con la realidad. Desde Just Push Play, escuchamos Jaded.

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1: 8 de la mañana y 8 minutos. Así comenzamos a transitar una nueva hora de clásicos en la que escucharemos a Roxette, U2, Pink Floyd, Peter Gabriel y muchos más. Ahora John Wayne, Missing You, en Aspen.

0: En Aspen 102.3 escuchamos a Falco, Rock Me Amadeus, Moby Dance Classic. 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

En Aspen 102.3 estamos escuchando a Maroon 5, Won't Go Home Without You. 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
1: Las 8 de la mañana y 32 minutos. El cielo ahora parcialmente nublado en Buenos Aires. La temperatura 9 grados 2 décimas, humedad 93%. Para este día sábado se anticipa cielo parcialmente nublado durante toda la jornada con una mínima de 8 y una máxima de 18 grados. Para mañana domingo se esperan condiciones similares con cielo parcialmente nublado y temperaturas que oscilarán entre los 12 y los 18 grados.

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En Aspen 102.3 escuchamos nuevo material de YouTube. El 7 de julio de este año se anunció el lanzamiento de este tema llamado Street of Dreams. Esta canción es el primer sencillo del nuevo álbum de estudio de la banda, el primero en 9 años, cuyo lanzamiento está previsto para antes de fin de año, aún no tiene fecha cierta. Esto ocurre en un momento muy especial porque en septiembre la banda cumplirá 50 años de vida. U2, Streets of Dreams, lo nuevo en Aspen 102.3.

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0: buena música en el fin de semana de Aspen. Red Hot Chili Peppers, Under the Bridge.
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2: Las mesas sectoriales les hacen las cosas más simples al sector privado. Diego Guzmán, director de mesas sectoriales y cadena de valor del Ministerio de Desarrollo Productivo Sustentable, brindó una conferencia de prensa para dar detalles de la reunión que sostuvieron emprendedores de todo San Luis en el Salón Malvinas Argentinas, una jornada de articulación público-privada para apoyar el impulso a este sector.
3: Comentarles un poco de lo que fue la jornada en el Salón Malvinas Argentinas, una jornada de articulación público-privada en función de lo que sería el acompañamiento, el impulso al sector privado en el marco de las mesas sectoriales que venimos realizando desde febrero de este año. Es importante destacar que esta es la cuarta jornada que realizamos. Vamos a tener más jornadas planificadas una por mes hasta fin de año, sé que nos quedan cuatro más, siempre marcando el rumbo que nos tenemos en este tipo de eventos, que es poder articular público-privado con todos los beneficios para el sector. Eso es una de las enmiendas o el rumbo que nos marca el gobernador. Para eso surgen también estos encuentros en el marco de las mesas sectoriales, para poder que el sector privado acceda de manera sencilla y más simple a todo lo que tiene que ver con reglamentaciones, resoluciones y certificados que tienen que estar por una cuestión de control de los organismos que trabajan.
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0: En Aspen 102.3 cerramos esta hora con The Beatles. I Feel Fine.
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0: 9 de la mañana y un minuto. En Buenos Aires la temperatura 9 grados 2 décimas. Convocaron a una audiencia para organizar el juicio de la causa Otesur Los Sauces. El Tribunal Oral Federal 5 convocó a todas las partes que intervienen en la causa a una audiencia preliminar para organizar el juicio que tendrá en el banquillo a Cristina Fernández, su hijo Máximo Kirchner, el empresario Lázaro Báez y el contador Víctor Manzanares. El encuentro está previsto para el próximo 4 de septiembre en la Sala Auditorio OAMIA y representa un paso clave para definir la fecha de inicio del debate oral. Los jueces José Michilini, Adriana Paliotti y Fernando Machado Peloni citaron a defensores, escribanos, exfuncionarios y representantes del Ministerio Público Fiscal. Aunque no tienen obligación, los imputados tienen derecho a asistir a la audiencia. Independiente anunció la salida de Gabriel Ávalos. El jugador se convirtió este viernes en el nuevo refuerzo de Olimpia de Paraguay y su llegada implica la apertura de un nuevo capítulo en la carrera del delantero. El acuerdo entre ambas instituciones no solo incluyó el traspaso del futbolista por una cifra cercana al millón de dólares, sino que también resolvió cuentas pendientes que el club argentino

0: mantenía con Olimpia, originadas en la adquisición de Facundo Zavala. Ábalos había llegado a Independiente en 2024, procedente de Argentinos Juniors, a cambio de cerca de 2 millones de dólares. En Avellaneda disputó 109 partidos, convirtió 33 goles y aportó 11 asistencias. 9 grados 2 décimas la temperatura en Buenos Aires, humedad 93%, el cielo parcialmente nublado. Para hoy se anticipa una mínima de 8 grados, máxima de 18 con cielo parcialmente nublado.
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0: de la mañana y 18 minutos. En Aspen 102.3, Ten Sharp, You.
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0: En Aspen 102.3, The Rolling Stones, I Can't Get No Satisfaction.
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0: Cielo parcialmente nublado en Buenos Aires, la temperatura 11 grados, humedad 92%. Para este día sábado, el servicio meteorológico anticipa cielo parcialmente nublado con una mínima de 8 y una máxima de 18 grados. Se esperan condiciones similares para mañana domingo, con cielo parcialmente nublado, temperaturas que oscilarán entre los 12 y los 18 grados. Son las 9:30 de la mañana.

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0: 15 minutos para las 10 de la mañana en Aspen 102.3, la música de América. You can do magic.
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0: En Aspen 102.3 cerramos una nueva hora de clásicos con Capital Cities, Safe and Sound.
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0: 10 de la mañana y 2 minutos. En Buenos Aires la temperatura 11 grados. La semana que viene cerrará una estación de la línea B del subte. Este lunes, 31 de agosto, la estación Medrano de la línea B cerrará sus puertas por aproximadamente 3 meses para someterse a una remodelación. La intervención forma parte del plan de renovación integral de estaciones que lleva adelante Subterráneos de Buenos Aires. La obra incluirá trabajos que van desde la impermeabilización y pintura hasta la renovación total de pisos, instalación de iluminación LED, nueva señalética, revestimientos, molinetes, puertas de emergencia y mobiliario en el andén. El proyecto prevé además la restauración de los murales de la estación. El cierre de Medrano se produce en el momento en que la línea B atraviesa su proceso de modernización más profundo en décadas.

0: Subterráneos de Buenos Aires formalizó la compra de 174 coches nuevos 0 kilómetro que están en fabricación y llegarán al país durante el primer trimestre de 2027. Las Leonas van por un nuevo título. El seleccionado femenino de hockey se enfrentará a su par de Países Bajos este sábado desde las 11 en el Wagener Stadium de Amstelveen, Países Bajos, por la final del Mundial de Hockey Femenino 2026. La selección argentina se clasificó líder tanto en la primera como en la segunda fase. Vencieron a Australia en semifinales y ahora van por el título ante las neerlandesas, candidatas y máximas ganadoras del torneo. Los Leones, en tanto, quedaron a las puertas de la hazaña tras caer en semis 2-1 contra Alemania en el certamen internacional. 11 grados la temperatura en Buenos Aires, humedad 92%, el cielo algo nublado. Para hoy se anticipa cielo parcialmente nublado con una mínima de 8 y una máxima de 18 grados.
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0: 10 de la mañana y 4 minutos, bienvenidos a esta nueva hora de clásicos. Dante Malgioglio en la puesta en el aire, soy Guille Helen. En un ratito, Queen, Elton John, Tina Turner y muchos más. Comenzamos con Siouxsie and the Banshees, The Passenger, en Aspen 102.

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2: Las mesas sectoriales les hacen las cosas más simples al sector privado. Diego Guzmán, director de mesas sectoriales y cadena de valor del Ministerio de Desarrollo Productivo Sustentable, brindó una conferencia de prensa para dar detalles de la reunión que sostuvieron emprendedores de todo San Luis en el Salón Malvinas Argentinas, una jornada de articulación público-privada para apoyar el impulso a este sector.
3: Comentarles un poco de lo que fue la jornada en el Salón Malvinas Argentinas, una jornada de articulación público-privada en función de lo que sería el acompañamiento, el impulso al sector privado en el marco de las mesas sectoriales que venimos realizando desde febrero de este año. Es importante destacar que esta es la cuarta jornada que realizamos. Vamos a tener más jornadas planificadas una por mes hasta fin de año, sé que nos quedan cuatro más, siempre marcando el rumbo que nos tenemos en este tipo de eventos, que es poder articular público-privado con todos los beneficios para el sector. Eso es una de las enmiendas o el rumbo que nos marca el gobernador. Para eso surgen también estos encuentros en el marco de las mesas sectoriales, para poder que el sector privado acceda de manera sencilla y más simple a todo lo que tiene que ver con reglamentaciones, resoluciones y certificados que tienen que estar por una cuestión de control de los organismos que trabajan.
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0: en 102.3, la música de Queen, We Are The Champions.
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0: Son las 10:30 de la mañana y la temperatura continúa ascendiendo. 16 grados 3 décimas la actual, la humedad 54%, el cielo ligeramente nublado. Para hoy el servicio meteorológico nos anticipa que tendremos cielo parcialmente nublado con una máxima de 18 grados. Para mañana domingo, en tanto, condiciones muy similares a las de hoy, con cielo parcialmente nublado, mínima de 12, máxima de 18 grados.

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0: 13 minutos para las 11 de la mañana. La música, la de Tina Turner. Let's Stay Together.
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0: Aspen 102.3. Cerramos esta hora de clásicos con el dúo Erasure. Sometimes.
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Aspen 102.3. Buena música presentada por Smiles, Mr. Mr. Broken Wings. Cielo algo nublado en Buenos Aires, 18 grados 7 décimas la temperatura. La música ahora con Train, Hey Soul Sister.

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14 minutos para el mediodía. En Aspen 102.3 estamos escuchando a Soul Asylum, Runaway Train. ¿Sabías que viajar puede costarte menos de lo que pensás? 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Viaja con Smiles. 14 minutos para el mediodía. Ahora Adele. Set Fire to the Rain. En Aspen 102.3.

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0: Nos trasladamos al año 1978 con la estadounidense Alicia Bridges y este clásico, I Love the Nightlife.
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0: 3 minutos pasan del mediodía y nosotros seguimos compartiendo buenas canciones presentadas por Smiles. Ahora R.E.M., The One I Love, en Aspen 102.3.

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0: en 102.3. Estamos escuchando a Jamiroquai. Recordá que la banda nos estará visitando el próximo 17 de septiembre. Se presentarán en el hipódromo de San Isidro, aquí haciendo Cosmic Girl. 12 del mediodía y 16 minutos. Ahora Mika Grace Kelly en Aspen 102.3.
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102.3, compartimos la música de Cake, I Will Survive. 12 y 35 minutos, cielo despejado en Buenos Aires, tenemos un bellísimo día en la ciudad con 19 grados 3 décimas de temperatura. La música sigue ahora con la nigeriana Sade. Paradise, en Aspen 102.3. 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

0: En Aspen 102.3 cerramos esta edición de sábado de Aspen Nonstop, presentada por Smiles con la música de Yes, Owner of Lonely Heart.
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0: En Aspen 102.3 cerramos nuestro encuentro de hoy con Queen. We Will Rock You.
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0: Es la hora 13:01. En Buenos Aires, la temperatura 19 grados 3 décimas. Convocaron una audiencia para organizar el juicio de la causa Otesur Los Sauces. El Tribunal Oral Federal 5 convocó a todas las partes que intervienen en la causa a una audiencia preliminar para organizar el juicio que tendrá en el banquillo a Cristina Fernández, su hijo Máximo Kirchner, el empresario Lázaro Báez y el contador Víctor Manzanares. El encuentro está previsto para el próximo 4 de septiembre y será un paso clave para definir la fecha de inicio del debate oral. Los jueces José Michilini, Adriana Paliotti y Fernando Machado Peloni citaron a defensores, escribanos, exfuncionarios y representantes del Ministerio Público Fiscal. Aunque no tienen obligación, los imputados tienen derecho a asistir a la audiencia. Las Leonas, campeonas del mundo. El seleccionado argentino de hockey femenino caía por 1-0 con gol de Janssen a los 14 minutos del segundo cuarto, pero Majo Granato halló un rebote en el área tras el córner corto ejecutado por Gorselani y emparejó la historia a los 9 minutos del cuarto cuarto. Tras el empate en tiempo reglamentario, la definición llegó por penales australianos y los tantos convertidos por Victoria Granato, Brisa Brugeser y Sofía Cairo. Argentina ganó por 3-1 y sumó la tercera estrella de su historia. El tiempo en Buenos Aires, 19 grados 3 décimas la temperatura actual, la humedad 42%, el cielo despejado. Para hoy, el servicio meteorológico anticipa cielo parcialmente nublado por la tarde con una máxima de 18 grados que, reiteramos, ya fue superada la actual, 19 grados 3.
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0: Muy bien, pasaron ya 3 minutos de la hora 13. Se inicia una nueva hora de clásicos en Aspen 102.3. Adrián Antelo los acompañará a partir de este momento y hasta las 7 de la tarde. Escuchen lo que se viene: U2, Whitesnake, Beatles, Toto, Elton John. Y siguen las firmas, así que quédense porque esta tarde habrá de lo mejor en Aspen 102.3. Por hoy nosotros nos despedimos. Dante Malgioglio en la operación técnica hasta las 12 del mediodía. Desde las 12, Jessica Estrano. Soy Guille Helen. Muchísimas gracias por habernos elegido en esta mañana. Ya lo saben, nos estaremos encontrando nuevamente, así se dice, la emoción por el triunfo de las Leonas, sepan entender. Bueno, mañana nos encontraremos nuevamente, decía, a las 7 de la mañana. Los dejo ahora con The B-52s, Rome, en Aspen 102.3. Que tengan lindo sábado. Hasta mañana. Chau.

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¿Qué tal? ¿Cómo les va? Muy buenas tardes para todos. Han pasado ya 12 minutos de la una de la tarde de este sábado 29 de agosto. Último fin de semana del octavo mes del año. Tenemos muy buenas condiciones. Un sábado primaveral, 19 grados 3 décimas, cielo despejado, 42% la humedad. Bueno, hacia la noche, en un ratito, vamos a repasar, como siempre, el pronóstico del tiempo. Jessy Castrano en los controles, soy Adrián Antelo. Comenzábamos con el gran éxito de comienzo de los 80 de Lionel Richie, All Night Long, All Night. Por delante, una muy buena selección de canciones. Lo podés escuchar, acordate, desde nuestra web. Si estás en una PC o en un Smart TV, ingresás en fmaspen.com. Vamos a recordar a Fleetwood Mac, Everywhere, en Aspen 102.3.

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2: Una de la tarde, 19 minutos. Ahora, YouTube. En el fin de semana, el clásico One en Aspen 102.3.

0: Clásicos en el fin de semana de Aspen 102.3 con los Beatles, Penny Lane.
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0: 1:00 p.m, 31 minutos del sábado, cielo despejado en Capital Federal y alrededores, 20 °C la temperatura, ha superado la máxima prevista para hoy de 18 °C, 41% la humedad, parcial a mayormente nublado hacia la noche, con viento moderado del este. Ya mañana domingo, iguales condiciones con cielo parcialmente nublado, mínima 12, máxima prevista 18 °C.

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0: En el fin de semana de Aspen 102.3, Elton John, Sad Songs Say So Much.
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0: Muy cerquita para las 2 de la tarde, Starship, el clásico Nothing Gonna Stop Us Now. 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

0: Aspen 102.3, Rolling Stone, cerrando la hora con Like a Rolling Stone.
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0: 2 minutos pasaron de las 2 de la tarde. Vaca Muerta acelera y el petróleo desplazaría la soja como principal exportador antes de fin de año. El crecimiento de las exportaciones vinculadas al sector energético achicó con fuerza la distancia con el histórico liderazgo sojero. Durante el primer semestre de 2026, el complejo petrolero petroquímico generó ingresos por $8.116 millones, quedó a menos de 1.000 millones del histórico sector exportador argentino. Las Leonas se consagraron campeonas ante Países Bajos por la final del Mundial de Hockey 2026 en un partido marcado por la paridad y la falta de situaciones claras. Los 4 cuartos finalizaron con igualdad 1-1 y la selección argentina finalmente logró la victoria por 3-1. De esta manera, las Leonas ganaron su 3ª Copa del Mundo. El título de hoy sábado se suma a las victorias de 2002 y 2010. Cielo parcial a mayormente nublado hacia esta noche, con viento moderado del este. 20 grados 2 décimas a esta hora, 41% la humedad del cielo, se mantiene despejado.
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0: Tenemos por delante en esta hora a Bob Marley, The Wailers, In Excess, Kool & The Gang, Eric Clapton y, por supuesto, canciones clásicos que no se detienen. Rick Astley, Never Gonna Give You Up, en Aspen 102.3.

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0: en el fin de semana de Aspen 102.3, Bee Gees, Alone.
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3: Las mesas sectoriales les hacen las cosas más simples al sector privado. Diego Guzmán, director de mesas sectoriales y cadena de valor del Ministerio de Desarrollo Productivo Sustentable, brindó una conferencia de prensa para dar detalles de la reunión que sostuvieron emprendedores de todo San Luis en el Salón Malvinas Argentinas, una jornada de articulación público-privada para apoyar el impulso a este sector.
4: Comentarles un poco de lo que fue la jornada en el Salón Malvinas Argentinas, una jornada de articulación público-privada en función de lo que sería el acompañamiento, el impulso al sector privado en el marco de las mesas sectoriales que venimos realizando desde febrero de este año. Es importante destacar que esta es la cuarta jornada que realizamos. Vamos a tener más jornadas planificadas una por mes hasta fin de año, o sea que nos quedan cuatro más, siempre marcando el rumbo que nos tenemos en este tipo de eventos, que es poder articular público-privado con todos los beneficios para el sector. Eso es una de las enmiendas o el rumbo que nos marca el gobernador. Para eso surgen también estos encuentros en el marco de las mesas sectoriales, para poder que el sector privado acceda de manera sencilla y más simple a todo lo que tiene que ver con reglamentaciones, resoluciones y certificados que tienen que estar por una cuestión de control de los organismos que trabajan.
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0: fin de semana en Aspen 102.3, Kim Carnes, su éxito de 1981 con Bette Davis Eyes.
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0: 2 de la tarde, 31 minutos del sábado, 19 grados, 3 décimas a esta hora en Buenos Aires, el cielo despejado, 46% la humedad, parcial a mayormente nublado por la noche, viento moderado del este. Nos vamos a Mendoza, va nuestro saludo para los amigos que nos escuchan en esa provincia a través de Aspen Mendoza Capital, FM 102.5. 21 grados, 4 décimas, 30% la humedad en Mendoza, ligeramente nublado está el cielo. Mañana domingo, parcial a mayormente nublado, con viento leve del este en Mendoza, mínima 8, máxima prevista mañana domingo 18 grados.

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0: Fin de semana en Aspen 102.3. Cerramos la hora con Bon Jovi, Bless of Glory.
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0: 2 minutos pasaron de las 3 de la tarde. Donald Trump anunció la firma del mayor acuerdo petrolero de la historia con Venezuela. Según lo anunció el mandatario norteamericano en redes sociales, no tendrá costo alguno para el contribuyente estadounidense y el hecho fortalecerá enormemente la ya creciente relación entre Venezuela y los Estados Unidos. La noticia llegó luego que el petróleo volvió a subir este jueves tras 3 jornadas de pérdidas, impulsado por el deterioro de las expectativas de una solución diplomática entre Estados Unidos e Irán y las continuas restricciones en el estrecho de Hormuz. Rosario Central y Gimnasia se enfrentan por la fecha 7ª del torneo clausura. Golpeados por eliminaciones y frenados en su camino los playoffs, ambos equipos quieren seguir escalando en la tabla. El encuentro se va a disputar hoy a las 5 de la tarde en el Gigante de Arroyito. Cielo parcial a mayormente nublado hacia la noche de hoy con viento moderado del este. 19 grados 3 décimas la temperatura, 46% la humedad, el cielo se mantiene despejado.
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0: Una canción original del disco Off the Wall de 1979 de Michael Jackson, producido por el enorme Quincy Jones. Aquí la versión de Teddy Swims, el clásico Rock With You en Aspen Covers.

0: Antes de lograr el gran éxito en 2024 con la canción Lose Control de su álbum debut, Teddy Swims trabajó durante varios años cobrando notoriedad subiendo covers a su canal de YouTube como esta versión de Michael Jackson, una canción de 1989 que le fue ofrecida en principio a Karen Carpenter para su primer disco solista. Bueno, ella lo rechazó y el resto es historia. Clásico de Michael Jackson por Teddy Swims de 2019, Rock With You.
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0: Estás en el fin de semana de Aspen 102.3. Génesis. Jesus, He Knows Me.
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3: 3 de la tarde, 23 minutos, y Tomás, Avenida General Paz, a la altura de Mosconi, hay un corte parcial en sentido a Riachuelo por un siniestro vial ocurrido en la zona. Por delante tenemos a The Cure, Aha, John Lennon y muchos más. Level 42, Lessons in Love, en Aspen.

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0: Fin de semana en Aspen 102.3, The Cure, The Love Cats.
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0: Han pasado ya 34 minutos de las 3 de la tarde, el cielo despejado en Capital Federal y alrededores, 18 grados 8 décimas la temperatura, 41% la humedad, parcial a mayormente nublado por la noche con viento moderado del este. Completamos este último fin de semana de agosto, mañana domingo, parcialmente nublado el cielo, mínima 12, máxima prevista 18 grados.

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0: 3:52, fin de semana en Aspen 102.3, canciones que siempre querés volver a escuchar, como la de Bryan Ferry, Don't Stop the Dance. 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

0: Así cerramos esta hora en el fin de semana de Aspen 102.3. Aretha Franklin, I Say a Little Prayer.
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0: 4 en punto de la tarde. Desde el próximo lunes entrará en vigencia un nuevo sistema de cobro de cuotas de préstamos denominado cobro con transferencia CCT. Básicamente consiste en una autorización del tomador del crédito para que un banco o un proveedor no financiero de crédito debite el importe de la cuota de una cuenta específica. La resolución que creó el CCT fue firmada por el Banco Central de la República Argentina el pasado 2 de marzo y otorgó a los agentes del sistema financiero ampliar el plazo hasta el 31 de agosto para poner sus sistemas en línea. Los Pumas recibirán a Australia en el primer encuentro del Flight Center Series Test. Felipe Contepomi repetirá por primera vez en su ciclo la misma formación en dos partidos consecutivos. Ahora lo hará con los mismos 15 que cayeron 17-10 ante Sudáfrica en el Estadio de Vélez hace 3 semanas. El encuentro programado

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1: Ha logrado tener más de 40 hits a lo largo de su trayectoria musical, ganador de 6 Grammys y con ventas que superan los 100 millones de discos en todo el mundo. Viajamos al año 1993 hasta el duodécimo álbum de estudio, que por el momento sigue siendo el último disco de Billy Joel, y sin embargo sigue haciendo presentaciones en el Madison Square Garden. Escuchamos a Billy Joel desde su álbum homónimo, The River of Dreams.

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1: 4 de la tarde, 6 minutos. Muchos clásicos tenemos por delante. Marvin Gaye, Sexual Healing en Aspen.

0: Aspen 102.3, UB40, Kingston Town.
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2: Las mesas sectoriales les hacen las cosas más simples al sector privado. Diego Guzmán, director de mesas sectoriales y cadena de valor del Ministerio de Desarrollo Productivo Sustentable, brindó una conferencia de prensa para dar detalles de la reunión que sostuvieron emprendedores de todo San Luis en el Salón Malvinas Argentinas, una jornada de articulación público-privada para apoyar el impulso a este sector.
3: Comentarles un poco de lo que fue la jornada en el Salón Malvinas Argentinas, una jornada de articulación público-privada en función de lo que sería el acompañamiento, el impulso al sector privado en el marco de las mesas sectoriales que venimos realizando desde febrero de este año. Es importante destacar que esta es la cuarta jornada que realizamos. Vamos a tener más jornadas planificadas una por mes hasta fin de año, sé que nos quedan cuatro más, siempre marcando el rumbo que nos tenemos en este tipo de eventos, que es poder articular público-privado con todos los beneficios para el sector. Eso es una de las enmiendas o el rumbo que nos marca el gobernador. Para eso surgen también estos encuentros en el marco de las mesas sectoriales para poder que el sector privado acceda de manera sencilla y más simple a todo lo que tiene que ver con reglamentaciones, resoluciones y certificados que tienen que estar por una cuestión de control de los organismos que trabajan.
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0: 4 de la tarde, 28 minutos, con Pink Floyd, Learning to Fly. 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
1: 4 de la tarde, 31 minutos, cielo despejado, 18 grados, 8 décimas aquí en Buenos Aires, humedad 44%, parcial a mayormente nublado hacia la noche con viento moderado del este. Mañana domingo completamos este último fin de semana de agosto, también con buenas condiciones, cielo parcialmente nublado, mínima 12, máxima prevista podría llegar a los 18 grados.

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0: En el fin de semana entre los clásicos, lo nuevo de Madonna, el 3 de julio pasado, se lanzó finalmente Confessions 2, una secuela del emblemático disco Proyecto 2005, Confessions on the Dance Floor, en el que también trabajó con el productor Stuart Price, el responsable de ese sonido disco que tuvo Madonna a mediados de los 2000. Lo nuevo de Madonna Dancetería, el nombre de la histórica e icónica discoteca de Nueva York, en donde fue descubierta por el DJ Mark Cumming. Lo nuevo de Madonna Dancetería.
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0: de semana en Aspen 102.3. Hugh Lewis and the News. Start with you.
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11: 9 minutos para las 5 de la tarde, casi 19 grados la temperatura en Capital Federal y alrededores a esta hora, con 44% de humedad. Recordemos a Sweet Not Sister, Breakout en Aspen 102.3.

0: Aspen 102.3, Paul McCartney junto a Wings, cerrando la hora y Van on the Run.
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0: 5 en punto de la tarde. Cautela en el gobierno tras la advertencia de Estados Unidos de rechazar la postura británica sobre las Islas Malvinas. The Telegraph informó este viernes que altos funcionarios del Pentágono evalúan esa alternativa en medio de una exigencia para que los aliados de la OTAN eleven su inversión militar. Desde el gobierno señalan que debe leerse en el marco de una estrategia de la administración Trump sobre los aliados de la OTAN y no como un giro formal en la política exterior estadounidense. Washington mantiene oficialmente una postura de neutralidad sobre la soberanía, aunque reconoce la administración británica. Fútbol. Huracán recibe a Estudiantes de Río Cuarto por la séptima fecha del torneo clausura. El Globo llega con 8 puntos en las primeras 6 fechas del campeonato y se enfoca en un triunfo después de 2 partidos sin ganar. El León del Imperio todavía no pudo volver a ganar desde la primera fecha y buscará dar el golpe en Parque Patricios. El partido se va a disputar en el Estadio Tomás Adolfo Ducó desde las 7 de la tarde. Cielo parcial a mayormente nublado, con viento moderado del este para lo que resta del sábado. 18 grados 8 décimas la temperatura, 44% la humedad. El cielo se mantiene despejado.
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0: clásicos en el fin de semana de Aspen 102.3. London Beat, I've Been Thinking About You.
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0: 5 de la tarde, 28 minutos, The Police, Every Breath You Take. 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
1: 5 de la tarde, 33 minutos, cielo despejado, 17 grados, 8 décimas en Buenos Aires, 48% la humedad. Parcial a mayormente nublado hacia la noche, con viento moderado del este. Nos vamos a la costa para saludar a los amigos que nos escuchan en Necochea, a través de Aspen Necochea, que comparte también nuestra misma frecuencia FM 102.3. 17 grados, una décima allí, 52% la humedad, ligeramente nublado el cielo, probabilidades de lluvias aisladas. Mañana domingo, al menos durante la madrugada en Necochea, chaparrones, traerá leve descenso de temperatura. Para mañana allí, 8 la mínima, máxima estimada 18 grados.

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0: Up en 102.3 Guns N' Roses, Knocking on Heaven's Door.
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0: Fin de semana en Aspen 102.3. Cerramos la hora con la formación de Paul Carrack, Ace, How Long.
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0: 2 minutos pasaron de las 6 de la tarde. Desde la apertura del cepo, los argentinos compraron casi 45 mil millones de dólares. El dato surge del último informe del Banco Central de la República Argentina sobre las compras brutas de dólares y las compras netas destinadas al atesoramiento. Durante julio, la demanda volvió a acelerarse con la participación de 1,7 millones de personas. El comportamiento particular mostró una tendencia ascendente que se consolidó a lo largo de 2026. Inter Miami recibe a Montreal por la semana 22 de la temporada regular de la Major League Soccer. Las Garzas perdieron 4 de sus últimos 5 partidos y necesitan un triunfo tranquilizador que los afiance en la segunda posición de la conferencia este. Estos resultados hicieron que la comisión directiva decidiera reemplazar a Guillermo Hoyos, quien volverá a trabajar en las inferiores de la institución. Cristian Kili González se va a transformar en el nuevo entrenador del club de la Florida. Cielo parcial a mayormente nublado.

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0: 6 de la tarde, 17 minutos en el fin de semana de Aspen, 102.3, Robin Gibb, Boys Do Fall In Love.
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0: en 102.3 en el fin de semana con George Harrison, Got My Mind Set On You.
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0: Ya han pasado 32 minutos de las 6 de la tarde, cielo despejado a esta hora, 16 grados 9 décimas la temperatura, 49% la humedad hacia la noche, algo nublado con viento moderado del este. Mañana domingo, leve descenso de temperatura, una mañana algo fresca, mínima 11, con cielo parcialmente nublado también, máxima prevista para mañana domingo 19 grados.

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0: Fin de semana en Aspen 102.3, The House Martins Built.
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0: en el fin de semana de Aspen 102.3 con Electric Light Orchestra, Evil Woman. 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

0: Cerramos la hora en el fin de semana con Queen y Radio Gaga.
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0: Segundos para las 7 de la tarde, los trabajadores nucleados en ATE ANAC realizarán medidas de fuerza el jueves 3 y viernes 4 de septiembre en reclamo por la apertura de paritarias y mejoras salariales. La protesta incluirá asambleas y manifestaciones en dos turnos, por lo que podrían verse afectados los servicios aéreos de Aeroparque y Ezeiza. Según informó el gremio, las medidas se van a desarrollar de 9 a 12 y de 18 a 21 durante ambas jornadas. Fútbol, Atlético Tucumán y Belgrano juegan por la fecha 7 del torneo clausura. El decano viene de empatar sin goles con Instituto, mientras que el Pirata cayó 2-1 como local ante Defensa y Justicia. Ambos equipos buscan una victoria que los deje bien posicionados en la zona B. El partido se va a disputar hoy desde las 21:30 en el Estadio Monumental Presidente José Fierro. Cielo algo nublado para la noche del sábado con viento moderado del este. 16 grados 9 décimas a esta hora. 49% la humedad. El cielo se mantiene despejado.
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0: Nueva hora de clásicos tenemos por delante en este nuevo segmento del Weekend. David Bowie, Toto, Billy Joel, los Beatles y por supuesto canciones que no se detienen. En los controles te acompañamos Jessica Estrano, Julián Rivera, que se queda hasta la medianoche. Yo soy Adrián Antelo. En minutos, Diego Notario para presentarte una muy buena selección de clásicos. Comenzamos la hora con The Bangles. Walk Like an Egyptian en Aspen 102.3. ¡Chau!

7 de la tarde, 11 minutos. ¿Cómo les va? Muy buenas tardes para todos. Bienvenidos ya al regreso en este Aspen Weekend de sábado, el último sábado de agosto, con una jornada primaveral realmente, 16 grados 9 décimos, el último registro, el cielo despejado, humedad 49%, y te vamos a acompañar con los clásicos de siempre, como David Bowie, China Girl. Julián Rivera está en los controles puestos en el aire. Soy Diego Notario. Hasta la 1 de la mañana con unos clásicos en Aspen 102.3, y a las 23, no te olvides, se viene un nuevo Aspen Club, ya el último de este octavo mes del año. Canciones que no se detienen en este fin de semana en Aspen 102.3. Ahora presentamos a Curiosity, Kill the Cat.

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0: En Aspen 102.3, Toc Toc, It's My Life.
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0: 7 de la tarde, 32 minutos. A esta hora, en Buenos Aires, cielo ligeramente nublado. Temperatura 15 grados y medio, humedad 55%. El viento soplando en este momento del sector sudeste a 4 kilómetros en la hora. Bueno, te cuento qué va a pasar. Ya está en el cierre de este sábado. Cielo algo nublado con vientos moderados del este. Y mañana domingo, ¿vos querés saber si se va a repetir este gran día? Bueno, algo parecido, por lo menos en la temperatura. Por la mañana, cielo parcialmente nublado con leve descenso de temperatura, vientos leves del este. Hacia la tarde-noche, cielo parcialmente nublado, se repiten los vientos leves del este. La mínima pronosticada por la mañana, fría, 11 grados. La máxima, 19.

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0: en Aspen 102.3, The Honey Drippers, Sea of Love. 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

0: En Aspen 102.3, The Beatles, Eleanor Rigby.
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0: Así estamos cerrando esta hora en Aspen 102.3 en este weekend de sábado con Alpha Bill, Forever Young.
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0: Un minuto pasa de las 8 de la noche en todo el país. Cielo ligeramente nublado en Buenos Aires, temperatura 15 grados y medio. La justicia de Bolivia dictó una segunda prisión preventiva de Fernando Cerimedo por 6 meses en una cárcel de máxima seguridad. El estratega digital argentino, actualmente recluido en el penal de Palma Sola por otro proceso, participó de manera virtual de la audiencia cautelar por presunto enriquecimiento ilícito, en la que dijo que está detenido por algo que no ocurrió y criticó al vicepresidente boliviano Edman Lara. Deportes rugby, los Pumas no levantan cabeza, cayeron con Australia en Jujuy por 27-21. El combinado nacional fue derrotado por su par oceánico en un test match. Si bien Felipe Contepomi no pudo disponer de su plantel completo, el desempeño fue flojo en la tacita de plata. 15 grados y medio la actual temperatura en Buenos Aires, cielo ligeramente nublado.
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0: Nueva hora con ustedes en Aspen 102.3. Canciones que estarán sonando de Coldplay, Eddie Grant, Phil Collins y Amy Winehouse, entre otros. Comenzamos la hora con Kylie Minogue, Aish.

0: Aspen 102.3, Coldplay, Viva la Vida.
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0: En Aspen 102.3, Phil Collins, In the Air Tonight.
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0: 8 de la noche, 33 minutos a esta hora en Buenos Aires. Cielo ligeramente nublado. Temperatura 15 grados, 3 décimos, humedad 55%. El viento del este a 8 kilómetros en la hora. Bueno, ¿cómo estará este domingo? ¿Vos querés saber? Se cierra la jornada con cielo algo nublado. Y este domingo tendremos ya en el último domingo de agosto cielo algo nublado por la mañana a parcialmente nublado hacia la tarde-noche, con vientos moderados del sector noreste rotando al este. La mínima pronosticada para mañana domingo, se puede hacer algo al aire libre, por cierto, 11 grados. La máxima, 19.

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0: Wang Chang en Aspen 102.3 Dance Hall Days.
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cerramos esta hora con Harry Styles, As It Was. Las 9 de la noche en todo el país, bienvenidos a una nueva hora en Aspen 102.3. Te cuento que estaremos disfrutando en esta hora de Stranglers, Simple Red, Cutting Crew, The Rolling Stones y The Depeche Mode. Para comenzar, Stevie Wonder, Part-Time Lover.